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0: explicación.
1: Localización y unificación.
0: Recibí explicación y dejáis sobre mi servicio de venir.
1: And do not imply the mistake
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0: 73, c'est ça.
1: 173,
0: étant donné que vous êtes 6, le 234 voulait annuler vos services, donc vous pouvez donner un code.
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para atrás de Lizana, ¿sabes? Atrás de Lizana, ¿sabes? Hay un discusión por el patient, el hospital general y otras personas.

son los desarrolladores que hace pues hacen hasta y se fue la unidad de la para que se pisa el vehículo y ya se va a ver un cartel. 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

0: 900 grados.
1: Alcalde, ¿sabe qué está metiendo?
0: Yes, I'm going to go to the next one.

0: O sea, ahorita que avancé fue un espacio, o sea, fue en la edad, que son súper que avancé, o el que te quedó en el equipo, que te avancé en la chifra, lo que es que aquí con los mayores, tú me entiendes.
1: Bajaron,
0: ¿qué es lo que avancé? ¿Qué es lo que avancé? El que te quedó en el equipo, en función, si la entidad aquí con los mayores.

0: Natalia te dice que hagan división.
1: San Francisco me dice que hagan división.
0: Natalia le dice que hagan división, la Time, voy para mí. Yo me deja 10 minutos de pelear.

0: atrás se hicieron desviando y le saca a lanzar.
1: Sacando y sacando.
2: Gracias.

0: No, no, ya sabe. No, no, ya sabe, es que en el derecho se acaba un poco. ¿Cómo que de aquí?
1: No, no, ya sabe, ni que se toca en el derecho, ahí está.
0: Ya sabe, es especial.
1: No, no, es que ya sabe.

0: Adelante, yo soy el hombre.
1: ¿Saldrá el Jesús, Jesús, Jesús, Jesús?
0: Nada,
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